0: 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Que sirva esto como punto de partida para comenzar a leer.
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0: Historias del rock en la Argentina. Una investigación cronológica de Marcelo Fernández Vitar, que fue editado en 1987. Este es un libro que está desaparecido de las librerías. Solo quedan algunas copias entre los coleccionistas y hasta el mismo autor confiesa que no lo tiene. Con prólogo de Luis Alberto Spinetta, Fernández Vitar cuenta la historia del rock local desde las primeras canciones en castellano, la lucha de los músicos por hacerse escuchar, los primeros discos, los primeros éxitos y la poca paga que recibían.

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1: Hola argentinos, un placer acompañarlos y vamos a ver qué va a pasar a lo largo de la jornada, en donde se nos viene en franja central del país, podemos decir que un leve cambio de tiempo, un cambio de tiempo que no llega a sentirse tanto porque es un ingreso de frente frío un poco más débil, pero sí vamos a tener un gradual descenso en cuanto a las temperaturas. Nos vamos ahora para la región de Cuyo, en donde también vamos a tener la presencia de la nubosidad, tiempo estable para San Luis y también para San Juan, pero sí en Mendoza podemos encontrarnos con algunas lluvias y mejoras temporarias de por medio. Continuamos con una alerta amarilla y naranja en zonas de cordillera de San Juan y Mendoza por nevadas. Poco cambio de temperatura, más bien un leve descenso, máximas que alcanzan los 18 y hasta los 19 grados, viento que va a estar soplando del sector sur y sureste a lo largo de la jornada. Nos vamos ahora al noroeste argentino, en donde vamos a contar, podemos decir, que con tiempo mucho más estable en relación a las demás regiones, la presencia de la nubosidad variable, un cielo mucho más despejado para lo que es Jujuy y Salta. Continúan también en esta región las elevadas temperaturas, máximas que alcanzan los 25, 30 hasta los 31 grados, un amanecer también agradable, viento soplando del sector norte y noreste en esta región. Pero sí a tener en cuenta que en zona de alta montaña y de valles, contamos con alerta amarilla por fuertes vientos del oeste, desde Salta hasta La Rioja. Nos vamos por último a la Patagonia, en donde todavía el frío es protagonista porque continuamos con el aire polar en circulación, mucho más inestables con algunas lluvias y mejoras temporarias, pero sí también continúa presente la alerta amarilla por nevadas para Neuquén y también para Río Negro. Y como te lo conté, máximas incluso bajo cero. Ya sabes que toda esta información la puedes encontrar con mucho más detalle en infoclima.com. Muchas gracias y hasta la próxima.
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1: 21 horas, 41 minutos.

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1: Agua que no has de beber, déjala correr. Se sabe que en la antigua Grecia el agua era considerada un valor divino y su constante falta era motivo de grandes complicaciones, por lo que se hizo cada vez más urgente la búsqueda de sistemas que pudieran congregar caudales de riego. Esos sistemas comenzaron a llevarse a cabo en la sociedad mesopotámica. La construcción de fuentes fue un aporte estético de la arquitectura árabe. Aquellas civilizaciones entendieron pronto el carácter de recurso fundamental del agua. Nuestro cerebro se activa si está hidratado. Nuestra temperatura corporal se regula en base a este fluido. Sabemos que el agua forma parte de aproximadamente el 70% de nuestro organismo y que liberamos toxinas gracias a ingerirla. ¿Cómo no vamos a saber que debemos beberla y hacer que los demás lo hagan? Ahora vámonos a España, que el refrán nos espera. Juan Martínez Abades, español de Gijón, pintor y cupletista, compuso Agua que no has de beber a inicios del siglo XX. Varias voces femeninas y masculinas bebieron del agua de ese cuplé y lo dejaron correr por décadas, pero fue Sara Montiel quien, al cantarlo en la película La Violetera de Luis César Amadori en 1958, le dio resonancia internacional a la canción. ¿Por qué pensando en mí pasas la vida si mi cariño no vas a lograr? No te ocupes de mí, no he de ser para ti. Agua que no has de beber, déjala correr. Déjala, déjala. Así le cantaba Soledad Moreno, sobreviviente del Titanic, ex violetera devenida cantante exitosa, clavándole los ojos a Fernando, el aristócrata que le había dejado por una condesa para cumplir mandato de hermano muerto. Pero al final, Soledad y Fernando se quedaban juntos para toda la vida, porque ella tenía agua en cantidad. Y él llevaba una sed muy atrasada.
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1: El anillado de aves como actividad científica dio sus primeros pasos en Argentina y en Sudamérica en el año 1948 gracias a la labor de Clae Solrock, y en el transcurso de los casi 70 años que pasaron desde entonces se ha ido acumulando una muy importante y valiosa cantidad de datos. En 1986 fue creado en la Universidad Nacional de Tucumán el Centro Nacional de Anillado de Aves, y allí se centralizó la información relacionada con las migraciones de aves en Argentina. Gracias a su acción, se lograron importantes avances en el conocimiento de la distribución de muchas especies, se creó un banco de datos y han visto a la luz más de 110 publicaciones referidas a la temática.
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1: Popular y distinguida, la gastronomía salteña se destaca en Argentina por su gran variedad y tradición, siendo hoy en día una de las más buscadas y consumidas. El locro, del quechua rucru o lucru, es una suerte de guiso a base de zapallo, porotos y maíz. En Salta se lo prepara generalmente con chorizo colorado, tocino, carne fresca y vísceras como tripa vacuna. Opcionalmente se le adiciona carne de cerdo, denominándolo como locro pulsudo, con patita y cuerito de cerdo. Su cocción es a fuego lento, durante varias horas, y al momento de servirse en el plato, se corona el locro con una cucharada de grasa pella derretida con pimentón y cebolla verde picada.
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Music Collection. 23 horas, 31 minutos.

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1: Descubrí Salta, descubrí Tolar Grande, localidad inmersa en el mágico desierto puneño, donde se observa el imponente volcán Chullaillaco, además de un increíble ojo de mar, salares y paisajes imperdibles. En esta región de los Andes, el desafío de la montaña es para los expertos, ya que se puede ascender a numerosos volcanes y altas cumbres de más de 5.000 metros que fueron venerados como dioses por los incas y convertidos en los santuarios más altos del planeta. Los aspectos más interesantes de esta remota región es la cultura de sus habitantes, quienes desde tiempos prehispánicos lograron adaptarse a las duras condiciones climáticas. Conserva costumbres ancestrales que se reflejan en manifestaciones culturales como la Pachamama, los Misachicos y la Apacheta, entre otras. Personas de rostros enigmáticos en inmensos salares, volcanes, estepas arbustivas, cielo límpido, sol penetrante y lagunas azules son solo algunas de las maravillas que la Puna ofrece para lograr fotografías de gran impacto. Los laboriosos artesanos de esta zona se caracterizan por los tejidos realizados con agujas de espinas de cardón y peines de huesos, con diseños andinos, hechos de lana pura de llamas y ovejas criadas en la zona.

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1: 0 hora, 2 minutos.

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1: Al mal tiempo, buena cara. La sentencia al mal tiempo, buena cara se le atribuye a Benjamin Franklin, político, científico, inventor, diplomático, periodista, educador, considerado padre fundador de los Estados Unidos. Vivió 84 años del siglo XVIII y es muy probable que el hombre haya inventado el pararrayos con una sonrisa en su rostro.
2: Wow.
1: Este refrán, que remite al célebre Carpe Diem, aprovecha el día, del poeta latino Horacio, también tiene vínculo sanguíneo con otra frase del propio Franklin. La alegría es la piedra filosofal que todo lo convierte en oro.
2: Sí.
1: Distintas palabras para referirse a lo mismo. ¡Vamos, vamos! ¡Arriba ese ánimo, que no decaiga! Con todo respeto a los habitantes de países nórdicos que por vivir inviernos largos, de muy baja temperatura, fuertes vientos y nevadas, son mucho más propensos a sufrir periodos de depresión o estrés, como está demostrado. También está demostrado que la misma lluvia que nos enoja por hacernos perder ese asado con amigos o esa caminata bajo el sol que habíamos planeado, también puede cautivarnos y resultarnos estimulante en ciertos planes bajo techo. Hay lluvias y lluvias. ¿Vieron qué relativo es todo? El mal tiempo es una situación externa que no podemos cambiar cuando sucede, pero sí tenemos la posibilidad de vivirla con mayor o menor aceptación y disposición. ¿Qué es un refrán sino una frase breve que se usa para poner un ejemplo, llamar a la reflexión o brindar alguna enseñanza sobre algo? Bueno, aprendamos entonces, ya que estamos...
2: ¡Sí!
1: Desde la bioneuroemoción se sugiere que cuando viene el mal tiempo tenemos la oportunidad y el derecho de permitirnos estar tristes o rabiosos, pero autoindagándonos acerca de a qué estamos reaccionando así. ¡Es que la lluvia me inundó la casa!
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0: Son muchos los libros y los autores que han investigado y escrito miles de historias del rock nacional. Que sirva esto como punto de partida para comenzar a leer.
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0: ¿Cómo vino la mano? De Miguel Grinberg. Este es un texto pionero y ya clásico entre los libros dedicados a contar y pensar la historia del rock y la base y punto de partida de la mayor de las investigaciones posteriores. Miguel Grinberg fue un destacado participante y testigo de los comienzos del movimiento desde mediados de la década del 60 y fue publicado originalmente en 1977 e incluye conversaciones con algunos de los que fueron los protagonistas de esta parte de la historia. Entre estos, le dedica un capítulo a Mauricio Viravent, a quien conoceremos como Morris, que en 1970 graba su primer disco, 30 minutos de vida.
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1: ¿Te gustan las caminatas en la montaña y la aventura? Hoy salimos hacia Jujuy, hacia el cerro del Espinazo del Diablo, a unos 4.000 metros sobre el nivel del mar. Si estás en buen estado físico, seguinos. Nuestro destino de hoy es el Puente del Diablo, que se encuentra en el pueblo Tres Cruces, a 185 kilómetros de la capital, San Salvador de Jujuy, y se lo puede ver desde la Ruta Nacional 9, en el límite de la quebrada de Humahuaca. La caminata no es fácil. Te recomendamos calzado cómodo, ya que el camino es cuesta arriba, con piedras y desniveles. Otro consejo, hacer una comida liviana y llevar agua. Y como es un paseo, detenerse las veces que sea necesario para descansar.
2: Nosotros fuimos con auto, así que pudimos entrar hasta una de las bases del cerro, evitando así tener que caminar una hora, por eso el ascenso fue aproximadamente de una hora y media, así como también el regreso. En el camino vimos vizcachas salvajes, vicuñas, además vimos una vertiente congelada. Otra alternativa, si no van en auto, es contratar directo en la terminal de ómnibus un guía. La caminata hasta llegar al ingreso es de 3 kilómetros por ruta, allí está la tranquera que da inicio al trayecto, y realmente es muy bello, pero si no estás en estado, y es cansador. Lleven comida liviana y sobre todo mucha agua. Unos amigos fueron por Tres Cruces, un pueblo que está al norte del lugar, pero tenés que ser experimentado y con buen estado físico porque la caminata es todavía mayor. Desde la ruta serán unos 10 kilómetros. Pero cuando llegás al puente de piedra natural, no lo podés creer. Y la vista al Espinazo del Diablo son el regalo del esfuerzo.
1: Durante la caminata es posible observar vicuñas y llamas, y a medida que ganamos altura se puede distinguir la quebrada de Humahuaca y la puna de Jujuy. Así también el antiguo camino comercial usado durante el periodo colonial. Entre la puna y la quebrada hicimos la caminata y el ascenso hasta encontrarnos con el puente. Nos cansamos, pero valió la pena. Ahora una cena reparadora y a descansar hasta la próxima aventura.
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1: El nombre de Juan Carlos Dávalos es ampliamente conocido por su fecunda y admirable labor literaria, que incluye textos tan destacados como El viento blanco. No obstante, también hubo un Dávalos cercano a la figura de un naturalista, porque además del notable escritor que fue y cuya obra sigue siendo motivo de orgullo e inspiración, Juan Carlos Dávalos fue profesor de biología, un profesor que a partir de sus incursiones por las serranías del este de la ciudad de Salta, dejó escritas interesantes notas sobre las aves del lugar.
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0: Las canciones no son solo música y letra,
1: también son contexto y circunstancias.
0: Las melodías, armonías y los ritmos permanecen, pero al cambiar los contextos...
1: Y vaya si cambian los contextos en la historia argentina.
0: Los textos se transforman. Empiezan a decir cosas que antes no decían. La genia de María Elena Walsh escribió en los años 60, sin mayor repercusión inicial, una canción que pensó sobre la vida de los artistas y entonces tituló como La Cigarra. Las versiones fueron muchas. Y dos décadas después de su escritura original, el contexto social argentino reescribió la letra. Cuando León Gieco interpretaba como La Cigarra, sabíamos que estaba narrando trozos de su propio dolor en los años de Videla
1: y su cría.
0: La versión que faltaba, claro, era la que un otoñal Roberto Goyeneche grabó en Estados Unidos con arreglos del pianista de jazz Carlo Francetti, que lo rodeó de un clima como de Frank Sinatra. El polaco cantó como La Cigarra, seguro de que a esa altura había dos niveles de comprensión para una interpretación. Sus compatriotas vivos éramos sobrevivientes de un país que había pasado por el terrorismo de Estado, pero él también era un sobreviviente de su propia vida, a la que le quedaba además un cachito así de hilo en el carrusel. En un nuevo milagro, ahora la canción hablaba en plural y en singular.
1: De mí, de vos, de él, de ellos, de nosotros.
0: Lo que vendría a probar, como definió su pareja, la famosa fotógrafa Sara Facio, que la obra de María Elena Walsh será eterna como ella.
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1: Popular y distinguida, la gastronomía salteña se destaca en Argentina por su gran variedad y tradición, siendo hoy en día una de las más buscadas y consumidas. Tamal, del náhuatl tamalli, que significa envuelto, es una comida de origen andino, preparada con harina de maíz, envuelta y cocida en sus propias hojas de chala. En Salta, se prepara con cebollas rehogadas en grasa de pella bien condimentada, con ají y carne vacuna, cerdo o charqui, y se cocina en olla con agua hirviendo y sal. Diferentes autores hacen referencia que en la época prehispánica, el tamal no solo era una comida popular, sino también de los nobles y sacerdotes en ceremonias especiales de ayuno. La evidencia arqueológica muestra al tamal como parte de la vida cotidiana incaica, el que además se utilizaba en rituales religiosos, en ofrendas y en tumbas. En el mes de julio, en la localidad de Chicuana, Argentina realiza su Fiesta Nacional del Tamal.

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Son las 3 de la mañana, 31 minutos.

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2: Campo Quijano inicia el recorrido en la ciudad de Salta, a solo 24 kilómetros al oeste de la ciudad, por la Ruta Nacional 54, y enclavado al pie de la cordillera, se accede a Campo Quijano, conocido también como el Portal de los Andes, un pueblo que conjuga atractivos naturales y culturales muy representativos del sentir salteño, que invita a disfrutar la belleza natural de sus distintos parajes y rincones, lugar donde se realiza la fiesta de la Pachamama, y en noviembre se celebra el Día de la Tradición con destreza.

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1: Al pan pan y al vino vino. A finales de la Edad Media y principios de la Edad Moderna, la fe cristiana estaba dominada por la Iglesia Católica Romana. Así era. Los dogmas y normas de la Iglesia dirigían la vida de las personas, que veían a Dios como una figura crítica que nunca dejaba que un error quedara impune. Por ejemplo, sucesos sin explicación, como tragedias personales, malas cosechas, incluso guerras, para la Iglesia eran vistas como consecuencias de la brujería o de actos de personas que habían hecho un pacto con el diablo. Y cuando se sospechaba que alguien había entrado en un acuerdo de ese tipo, por lo general, se lo quemaba en la hoguera. Estamos hablando de la misma Iglesia que cobraba el perdón de indulgencias porque necesitaban recaudar fondos para construir tal o cual basílica o lo que fuera. ¿Cómo se fijaba el precio del perdón? De acuerdo a los ingresos, e incluso los que habían muerto podían ser rescatados de las llamas del infierno si sus parientes pagaban unas monedas aparte. Lutero, Calvino, Zwinglio eran teólogos que tenían sus divergencias, pero acordaban en algo básico. Cristo es el único interlocutor entre Dios y el hombre. Punto. Cobradores intermediarios, abstenerse. Y ningún perdón para la corruptela eclesiástica. Ellos eran académicos, pero no decían preparado de harina, por lo general de trigo y agua, que se cocina en el horno y sirve de alimento. Decían pan. Tampoco decían licor alcohólico que se hace del zumo exprimido y fermentado derivado de las uvas. Decían vino. Al pan pan y al vino vino es un refrán popular que invita a la franqueza y a la necesidad de hablar con claridad sobre lo que sea. Mientras más se demore alguien en abordar las cosas por su nombre, más difícil se le volverá todo. Atenti con los vuelteros, ¿eh? Los rascamos un poco y encontramos a mentirosos que nos quieren engañar, o dorar la píldora, o hacernos tragar una píldora vencida.
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Son las 4 de la mañana, 32 minutos.

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0: Cerati, la biografía definitiva. Un gran trabajo de Juan Morris. Esta biografía es un homenaje al músico que cambió para siempre la historia del rock argentino, no solo en su costado musical, sino en su faceta más íntima y humana. Por 4 años y medio, mientras Gustavo Cerati estuvo en coma, todavía quedaba la esperanza de que un día fuera a despertar, y por este motivo nadie se animaba a despedirlo. Finalmente, el 4 de septiembre de 2014, llegó la triste noticia. Esta biografía es un homenaje al músico que cambió para siempre la historia del rock argentino. Con testimonios de los músicos de su banda y de sus familiares, el autor reconstruye la vida de un artista incomparable y transformador que logró absorber la tradición del rock nacional y proyectarla en el futuro.

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1: Son las 5 de la mañana, 4 minutos.

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1: El nido del hornero es una muestra de la sofisticación, el buen diseño, la solidez y el esmero del que pueden ser capaces los animales. Esta especie ha sido elegida como ave de la patria y seguramente ha tenido que ver esta elección no solo con el hecho de ser el hornero, un pájaro extendido por gran parte del territorio argentino y con sus gustos preferentemente insectívoros, sino fundamentalmente con su casita de barro, admirable labor de un humilde arquitecto.
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1: Al que le quepa el sayo, que se lo ponga. Este dicho suele aplicarse en el momento en que se hace una reprimenda o llamado de atención, sin mencionar quién es el destinatario, una suerte de amonestación velada. Y sí, por eso se la deja flotando en el ambiente para que el interesado en cuestión lo interprete. Al que le quepa el sayo, que se lo ponga. Obviamente, abundan los que no se dan por aludidos y miran para otro lado, silbando al cielo, y están los que aclaran para que oscurezca. Por eso se vuelven respetables las personas culpables de algo que asumen su culpa y se dan por interpeladas, como se usa decir ahora.
2: Claro.
1: El refrán está clarito y conciso, aunque nunca falta un amplificador anónimo que lo diversifique. Al que le quepa el poncho, que se lo ponga. Al que le caiga el guante, que se lo plante. Y al que le quepa el sayo, que se lo ponga. ¿Quién se tomó a pecho lo de ponerse el sayo? Fue el senador paraguayo Carlos Roger Caballero, fallecido en 2019. Corría el año 2011 cuando Caballero elevó un proyecto de resolución con el objeto de sugerir, con el debido respeto, el uso del sayo adecuado a las vestiduras que ostentamos como legisladores para jerarquizar la institución que representamos. Seguidamente planteaba que el uso del citado uniforme se extendiera a las actividades oficiales dentro y fuera del recinto, para que allá donde se lleve la representación del Senado, la personalidad individual de sus integrantes se destaque por su gallardía. ¿Ah? Vaya a saber si encontró eco la propuesta del gallardo Caballero, que no quería sacarse el sayo ni para dormir porque todos los sayos lo dejaban bien.
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1: Cordobeses, ¿es cómo van? Primero, pantallazo general por nuestro país para contarte que vamos a tener un gradual descenso de temperatura en franja central que tiene que ver con un ingreso de frente frío, un frente frío bastante débil, mayor aumento de la nubosidad también en gran parte del país y, como lo podemos ver, la inestabilidad que se va a hacer presente. Pero vamos a pasar puntualmente a lo que va a ser la provincia de Córdoba, en donde vamos a decir que vamos a contar con el aumento de la nubosidad, muy poca presencia del sol a lo largo de la jornada, en donde vamos a tener también un leve descenso de temperaturas máximas que van a alcanzar los 19, 20 hasta los 24 grados. Continúan siendo igual, de todos modos, temperaturas bastante agradables, cálidas, y también a tener en cuenta que no vamos a contar con cambios significativos en la masa de aire, por lo que la humedad va a seguir presente, el incremento del aire húmedo en circulación. Podemos encontrarnos con algunas lloviznas aisladas, pero esta inestabilidad sería más que todo entre la noche y la madrugada. Contamos sí con una alerta amarilla por tormentas en el sur de la provincia, así que por supuesto que a estar atentos y a tomar todas las precauciones. Nos vamos al repaso de temperaturas, comenzando por Tras las Sierras con una mínima de 13, máxima de 23 grados. Para el norte, para Villa de María del Río Seco y alrededores, una mínima de 14 y máxima de 26 grados. Para el este, San Francisco y alrededores, una mínima de 19, máxima de 24 grados. Capital cordobesa y el interior con una mínima de 14 y una máxima de 20 grados. Y en el sur provincial, una mínima de 12, 13 grados y máximas que alcanzan los 21 y los 22 grados. Viento soplando del sector sur y sureste a lo largo de la jornada. Ya sabes que toda esta información la encontrás en infoclima.com. Muchas gracias y hasta la próxima.

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1: Argentina es un país situado en el extremo sur de Sudamérica. Es conocida por su cultura vibrante, su pasión por el fútbol, su deliciosa gastronomía y sus impresionantes paisajes naturales. Son cientos los lugares para conocer en Argentina. El Valle Encantado es un impresionante atractivo natural ubicado en la provincia de Río Negro, cerca de la ciudad de Bariloche. El valle es conocido por sus formaciones rocosas únicas que han sido moldeadas por el viento y el agua durante millones de años. Se puede explorar el lugar a pie o en automóvil, siguiendo un camino sinuoso que ofrece impresionantes vistas de las montañas y de las formaciones rocosas circundantes. Hay varios miradores en el camino, donde los turistas pueden detenerse y disfrutar del impresionante paisaje.

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1: Popular y distinguida, la gastronomía salteña se destaca en Argentina por su gran variedad y tradición, siendo hoy en día una de las más buscadas y consumidas. Empanada salteña. La empanada salteña es la típica comida de la región, elaborada con carne magra argentina, cortada a cuchillo, papa, cebolla verde, huevo duro, morrón, cebolla y condimentada con pimentón del valle. Son cocidas en horno de barro o pueden hacerse fritas en grasa de pella, al fuego y en ollas de hierro o de caldero. Es en el año 2003 que por ordenanza número 7117, un 29 de octubre, el Consejo Deliberante de la Ciudad de Salta fija el día 4 de abril como el Día de la Empanada Salteña.
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1: Hola argentinos, un placer acompañarlos y vamos a ver qué va a pasar a lo largo de la jornada, en donde se nos viene en franja central del país, podemos decir que un leve cambio de tiempo, un cambio de tiempo que no llega a sentirse tanto porque es un ingreso de frente frío un poco más débil, pero sí vamos a tener un gradual descenso en cuanto a las temperaturas, el aumento de la nubosidad, una jornada mucho más inestable con algunas lloviznas, pero también a tener en cuenta que vamos a contar con algunas alertas amarillas por tormentas, ya te lo voy a estar contando. Ahora sí, también a destacar la diferencia térmica entre el norte del país y el extremo sur, mientras que al norte mantenemos temperaturas, podemos decir que veraniegas, arriba de los 30 grados. En el sur, en la Patagonia, tenemos máximas bajo cero. Increíble la diferencia térmica que estamos teniendo a lo largo de este año en el país. Nos vamos ahora región por región para conocer qué va a pasar en cada una de las provincias. Comenzamos por el noreste argentino y litoral. Podemos decir que inestable, con algunas lluvias, con algunos chaparrones, con mejoramientos temporarios de por medio. Formosa con tiempo mucho más estable y la presencia de la nubosidad variable. Continúan todavía las elevadas temperaturas en esta región, máximas que alcanzan los 30, 31 y hasta los 35 grados, y también con mínimas bastante altas entre los 20 y los 22 grados. Viento soplando del norte y noreste a lo largo de la jornada y continúa el ambiente cálido y húmedo. Nos vamos ahora para la franja central de nuestro país, en donde, como te lo anticipé, se viene un gradual descenso de temperatura. Un descenso que quizás por la presencia de la humedad y porque no contamos con mucho cambio en la masa de aire, no llega a sentirse tanto. Como lo podemos ver, las máximas van a alcanzar los 17, 20 hasta los 23 grados. Continúan siendo temperaturas agradables, pero sí con un leve descenso en amaneceres bastante agradables con respecto a las mínimas. Pero sí una jornada en donde vamos a contar con el aumento de la nubosidad, poca presencia del sol, algunas lloviznas aisladas en la provincia de Córdoba, sobre todo al finalizar la jornada y entre la madrugada también. Esto es muy importante. Contamos con una alerta amarilla por tormentas, tanto en el sur de la provincia de Córdoba como en el noreste de la provincia de La Pampa. Ya sabes que toda esta información la puedes encontrar con mucho más detalle en infoclima.com. Muchas gracias y hasta la próxima.

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1: Cachi es un recorrido que atraviesa las localidades de Cerrillos, La Merced y El Carril, hasta llegar al empalme con la ruta provincial número 33, por la cual se accede a la Quebrada de los Laureles y de Escoipe, pasando por el paraje Maray, con su imponente Torreón de la Cuesta, de 3.280 metros sobre el nivel del mar, recorriendo los 20 kilómetros de la majestuosa Cuesta del Obispo, para ganar altura e ingresar al Parque Nacional Los Cardones, y llegar a la Piedra del Molino, donde se encuentra el punto más alto del camino, a 3.348 metros sobre el nivel del mar, pasando luego por Cachipampa, para luego arribar a la recta del Tintín, de 14 kilómetros de largo, emplazada a 3.000 metros sobre el nivel del mar, donde se puede observar un campo de cardones. A unos pocos kilómetros, más adelante, se realiza una parada para tener la mejor vista del Nevado de Cachi, con todas sus cumbres, superando los 6.000 metros sobre el nivel del mar. Por último, se cruza Payogasta para arribar al pintoresco poblado de Cachi.
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Son las 7 de la mañana, 36 minutos.

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1: Buenos Aires, un placer como siempre. Acompáñame a un pantallazo general por nuestro país, en donde te puedo contar que en la franja central vamos a tener, podemos decir que, un cambio de tiempo, un moderado cambio de tiempo por un débil ingreso de frente frío que trae un gradual descenso de temperatura. También, como lo podemos ver, una jornada con el aumento de la nubosidad presente en gran parte del país y la presencia también de la inestabilidad. Pero vamos a pasar puntualmente a lo que va a ser la provincia de Buenos Aires, en donde podemos decir que vamos a contar con el aumento de la nubosidad, un cielo totalmente gris y cubierto, la ausencia del sol a lo largo de la jornada y sí también un leve descenso de temperatura con máximas que van a alcanzar los 15, 17 grados, pero que quizás este descenso de temperatura no llega a sentirse tanto por la humedad que continúa todavía en el ambiente, porque contamos con muy poco cambio en la masa de aire. Viento que va a estar soplando del sector sur y sureste a lo largo de la jornada, y también a tener en cuenta que podemos encontrarnos con algunos bancos de nieblas y de neblinas combinados con lloviznas finas, así que tener precaución por la reducción de la visibilidad. Nos vamos al repaso de temperaturas, comenzando por Junín con una mínima de 7, máxima de 15 grados. Para Olavarría, una mínima de 9, máxima de 15 grados. Bahía Blanca con una mínima de 8, máxima de 11 grados. Cava y La Plata con una mínima de 14, máxima de 17 grados. Y en la costa atlántica, una mínima de 9 y una máxima de 13 grados. Ya sabes que toda esta información la puedes encontrar con mucho más detalle en infoclima.com. Muchas gracias y hasta la próxima.

0: Son muchos los libros y los autores que han investigado y escrito miles de historias del rock nacional. Que sirva esto como punto de partida para comenzar a leer.
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0: Corría el año 1978 cuando nació Serú Girán, en las playas de Búzios, en Brasil. En una casa cercana al mar, Charly García y David Lebón comenzaron a componer. Pronto se les sumarían Oscar Moro y Pedro Aznar. La combinación fue alquimia pura. Este es parte del relato que hace Mariano del Mazo en su libro Entre lujurias y represión. Serú Girán, la banda que lo cambió todo, escrito en 2019. Desde que Serú Girán apareció en escena, comenzó a ponerle fin a toda una época. Con apenas 4 discos grabados en un lapso de 4 años, cambiaron para siempre la sensibilidad del público y la concepción del espectáculo, alcanzando estándares de una profesionalización inédita.

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1: Correntinita y boté de labios color rubí.
2: Corrientes tiene payé, dice un hermoso chamamé. Y cuentan los lugareños que te atrapa cuando pisas su suelo y por más lejos que te encuentres, siempre sufrirás de añoranzas. Hoy nos vamos hacia Ituzaingó en busca del payé.
3: Hola, ¿qué tal? Me llamo Ariel, soy de Corrientes y en esta oportunidad les quiero hablar de un lugar único para disfrutar la majestuosidad del Paraná y la belleza de los esteros de Liberá.
2: Las alternativas de turismo en Ituzaingó son tan variadas que podemos ir en cualquier momento del año. Turismo rural, los tradicionales carnavales, sus playas y barrancas.
3: Ituzaingó es un encanto del lugar y es conocida humorísticamente para nosotros los correntinos como la Hawái del Paraná. Y esto en algún punto también refleja lo que es para nosotros la ciudad, porque sus aguas son realmente cálidas y transparentes sobre una arena blanca que dotan a la playa de una belleza única. Y a esa belleza también se le suma que está a la vera del Paraná y entre una cadena de barrancas, lo cual le da un paisaje único de verdad, sobre todo al amanecer y al anochecer que el sol se pone sobre el río Paraná, dándoles a las barrancas de un color anaranjado que pocas veces se puede apreciar. La ciudad también ofrece dos propuestas turísticas poco conocidas. La primera es un tour por la famosa represa de Yacyretá, que basta solamente con anotarse el día anterior o un rato antes y se puede acceder a la represa con un tour totalmente guiado y gratuito.
2: Además de las hermosas playas, se puede alternar con una escapada de turismo rural. Disfrutar de cabalgatas por senderos soñados o realizar fogones bajo las estrellas. Se puede participar de las tareas de granja y degustar las delicias típicas de la zona.
3: Otro de los atractivos de Ituzaingó es que está ubicado en lo que sería la puerta norte de los esteros de Liberá, que a diferencia de otros sectores de los esteros, en este caso, en lugar de embalsados y ciénagas, el suelo es mucho más firme y hay una cadena de lagunas que hacen que tenga una biodiversidad diferente a otras partes. En ella se puede hacer avistajes de pájaros y también avistaje de los clásicos yacaré o vero, que son típicos de la zona. Durante todo el recorrido van a estar acompañados de los carpinchos, o como nosotros los llamamos, los capibaras, y si tienen suerte van a poder apreciar a los yaguareté o alguna guaraguazú.
2: Para los amantes de la pesca, el río nos regala el surubí y el dorado, también salmón, patí y manguruyú. También ofrece los concursos de pesca en sus modalidades spinning, fly cast, pesca de flote o pesca de fondo. Y por supuesto no podemos irnos sin invitarlos a los carnavales de Ituzaingó, con sus corsos y shows de comparsas. Dejamos atrás Ituzaingó, tierra de payé. Y sí, el chamamé tenía razón. Apenas nos alejamos, ya empezamos a sentir añoranzas.
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1: Hola argentinos, un placer acompañarlos y vamos a ver qué va a pasar a lo largo de la jornada, en donde se nos viene en franja central del país, podemos decir que un leve cambio de tiempo, un cambio de tiempo que no llega a sentirse tanto porque es un ingreso de frente frío un poco más débil, pero sí vamos a tener un gradual descenso en cuanto a las temperaturas. Nos vamos ahora para la región de Cuyo, en donde también vamos a tener la presencia de la nubosidad, tiempo estable para San Luis y también para San Juan, pero sí en Mendoza podemos encontrarnos con algunas lluvias y mejoras temporarias de por medio. Continuamos con una alerta amarilla y naranja en zonas de cordillera de San Juan y Mendoza por nevadas. Poco cambio de temperatura, más bien un leve descenso, máximas que alcanzan los 18 y hasta los 19 grados, viento que va a estar soplando del sector sur y sureste a lo largo de la jornada. Nos vamos ahora al noroeste argentino, en donde vamos a contar, podemos decir, que con tiempo mucho más estable en relación a las demás regiones, la presencia de la nubosidad variable, un cielo mucho más despejado para lo que es Jujuy y Salta. Continúan también en esta región las elevadas temperaturas, máximas que alcanzan los 25, 30 hasta los 31 grados, un amanecer también agradable, viento soplando del sector norte y noreste en esta región. Pero sí a tener en cuenta que en zona de alta montaña y de valles contamos con alerta amarilla por fuertes vientos del oeste, desde Salta hasta La Rioja. Nos vamos por último a la Patagonia, en donde todavía el frío es protagonista porque continuamos con el aire polar en circulación, mucho más inestables con algunas lluvias y mejoras temporarias, pero sí también continúa presente la alerta amarilla por nevadas para Neuquén y también para Río Negro. Y como te lo conté, máximas incluso bajo cero. Ya sabes que toda esta información la puedes encontrar con mucho más detalle en infoclima.com. Muchas gracias y hasta la próxima.

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1: Son las 8 de la mañana, 38 minutos.

0: Gracias.
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0: Brindamos, Moris.
1: 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Brindemos por brindar. 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Brindemos simplemente por una noche más.

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1: De Fito Páez. Que debe estar tocando acá unas cuadras en este instante.

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1: Son las 9 de la mañana, 5 minutos.

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1: Cordobeses, ¿cómo van? Primero, pantallazo general por nuestro país para contarte que vamos a tener un gradual descenso de temperatura en franja central que tiene que ver con un ingreso de frente frío, un frente frío bastante débil, mayor aumento de la nubosidad también en gran parte del país y, como lo podemos ver, la inestabilidad que se va a hacer presente. Pero vamos a pasar puntualmente a lo que va a ser la provincia de Córdoba, en donde vamos a decir que vamos a contar con el aumento de la nubosidad, muy poca presencia del sol a lo largo de la jornada, en donde vamos a tener también un leve descenso de temperaturas máximas que van a alcanzar los 19, 20 hasta los 24 grados. Continúan siendo igual, de todos modos, temperaturas bastante agradables, cálidas, y también a tener en cuenta que no vamos a contar con cambios significativos en la masa de aire, por lo que la humedad va a seguir presente, el incremento del aire húmedo en circulación. Podemos encontrarnos con algunas lloviznas aisladas, pero esta inestabilidad sería más que todo entre la noche y la madrugada. Contamos sí con una alerta amarilla por tormentas en el sur de la provincia, así que por supuesto que a estar atentos y a tomar todas las precauciones. Nos vamos al repaso de temperaturas, comenzando por Tras las Sierras con una mínima de 13, máxima de 23 grados. Para el norte, para Villa de María del Río Seco y alrededores, una mínima de 14 y máxima de 26 grados. Para el este, San Francisco y alrededores, una mínima de 19, máxima de 24 grados. Capital cordobesa y el interior con una mínima de 14 y una máxima de 20 grados. Y en el sur provincial, una mínima de 12, 13 grados y máximas que alcanzan los 21 y los 22 grados. Viento soplando del sector sur y sureste a lo largo de la jornada. Ya sabes que toda esta información la encontrás en infoclima.com. Muchas gracias y hasta la próxima.

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1: El 11 de diciembre de 1963, una de las figuras más interesantes en lo artístico de la era dorada del folclore argentino ingresó en la historia de la Crónica Roja. Ese día, el Chango Rodríguez, como se lo conocía, asesinó a Juan Loro Álvarez, que era su compadre y el encargado de cuidar sus caballos de carrera, en una extraña situación de conflicto entre conocidos. Esa noche del 63, el Chango y Lidia Aidé Margarita Bey, su novia, a quien apodaban la gringa, habían asistido al cumpleaños del ahijado del folclorista en la casa del compadre.
2: En la reunión se armó alta guitarreada,
1: que por supuesto lo tuvo como protagonista. El problema parece nimio a la distancia, como después de tocar una canción el Chango no señaló a los autores, uno de los asistentes se lo recriminó. Todos, dijo luego la investigación policial, habían tomado mucho vino. Casi todos habían tomado mucho vino, una gresca. El Chango terminó yéndose de la casa de su compadre, pero un rato más tarde se dio cuenta de que le faltaba, de entre sus cosas, un dinero. Ese dinero se lo había pagado una discográfica esa misma mañana, como adelanto de un disco que estaba preparando. Se puso como loco, eran 30.000 pesos. Pero la gringa regresó sola a esa casa intentando una negociación. Al ver que ella se demoraba y tras escuchar unos gritos,
2: el Chango entró hecho una furia a la casa.
1: Ahora tenía una pistola en la mano. Había ido a buscarla hasta su propio domicilio. Concretó varios disparos. Uno de ellos impactó en la cabeza de Álvarez, provocándole la muerte. Por el hecho, la justicia lo condenó a 12 años de prisión, en medio de un escándalo extendidísimo,
2: entendiendo que hubo premeditación.
1: No los cumpliría a todos. El 8 de enero de 1965, se casaron en la cárcel de encausados. En sus años de encierro carcelario, el Chango compuso 60 canciones, entre ellas Luna Cautiva, una samba que traspasó los muros de la penitencia ya por el 67, cuando Horacio Guaraní lo visitó en el penal de San Martín y el músico cordobés se la mostró. Guaraní quedó encantado. Le pidió permiso para cantarla y cuando lo hizo, enseguida el tema se popularizó. La canción es una forma de decir gracias a una musa fiel y presente.
2: Tu amor es una estrella con cuerdas de guitarra, una luna que me alumbra en mi oscuridad. Acércate a la reja, sos la dueña de mi alma, sos mi luna cautiva que me besa y se va.
1: En esta letra casi todo es código.
2: El toro mañero es el hombre que mató el Chango.
1: Los grillos enamorados son los grilletes de la cárcel.
2: El tintinar de espuelas, las aves del carcelero.
1: El calicanto es la cañada, construida con canto rodado que el Chango veía desde la ventana del pabellón 11 de la cárcel de encausados, donde pasó sus dos primeros años preso. Rodríguez estuvo 5 años recluido.
2: Luego fue indultado
1: por el presidente de facto Juan Carlos Onganía después de una campaña que llevó adelante su novia, que se cansó de convencer a gente influyente de que se había tratado del arrebato de un hombre robado.
3: Chango, ¿qué siente usted al saber que dentro de pocas horas va a recuperar su libertad?
4: Y, por supuesto, una alegría inmensa, ¿no? Y un agradecimiento a toda la gente que, en fin, que ha colaborado, ha puesto su granito de arena, entre ellos el público en general, las revistas, la prensa del país, que en fin, que a todos le agradezco infinitamente, a los amigos artistas.
1: Aún hoy, cuando suena Luna Cautiva, la mayoría del público no conoce la tremenda historia que la envuelve.
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1: Hola argentinos, un placer acompañarlos y vamos a ver qué va a pasar a lo largo de la jornada, en donde se nos viene en franja central del país, podemos decir que un leve cambio de tiempo, un cambio de tiempo que no llega a sentirse tanto porque es un ingreso de frente frío un poco más débil, pero sí vamos a tener un gradual descenso en cuanto a las temperaturas, el aumento de la nubosidad, una jornada mucho más inestable con algunas lloviznas, pero también a tener en cuenta que vamos a contar con algunas alertas amarillas por tormentas, ya te lo voy a estar contando. Ahora sí, también a destacar la diferencia térmica entre el norte del país y el extremo sur, mientras que al norte mantenemos temperaturas, podemos decir que veraniegas, arriba de los 30 grados. En el sur, en la Patagonia, tenemos máximas bajo cero. Increíble la diferencia térmica que estamos teniendo a lo largo de este año en el país. Nos vamos ahora región por región para conocer qué va a pasar en cada una de las provincias. Comenzamos por el noreste argentino y litoral. Podemos decir que inestable, con algunas lluvias, con algunos chaparrones, con mejoramientos temporarios de por medio. Formosa, con tiempo mucho más estable y la presencia de la nubosidad variable. Continúan todavía las elevadas temperaturas en esta región, máximas que alcanzan los 30, 31 y hasta los 35 grados, y también con mínimas bastante altas entre los 20 y los 22 grados. Vientos soplando del norte y noreste a lo largo de la jornada y continúa el ambiente cálido y húmedo. Nos vamos ahora para la franja central de nuestro país, en donde, como te lo anticipé, se viene un gradual descenso de temperatura. Un descenso que quizás por la presencia de la humedad y porque no contamos con mucho cambio en la masa de aire, no llega a sentirse tanto. Como lo podemos ver, las máximas van a alcanzar los 17, 20 hasta los 23 grados. Continúan siendo temperaturas agradables, pero sí con un leve descenso en amaneceres bastante agradables con respecto a las mínimas. Pero sí una jornada en donde vamos a contar con el aumento de la nubosidad, poca presencia del sol, algunas lloviznas aisladas en la provincia de Córdoba, sobre todo al finalizar la jornada y entre la madrugada también. Esto es muy importante. Contamos con una alerta amarilla por tormentas, tanto en el sur de la provincia de Córdoba como en el noreste de la provincia de La Pampa. Ya sabes que toda esta información la puedes encontrar con mucho más detalle en infoclima.com. Muchas gracias y hasta la próxima.
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1: Al que madruga, Dios lo ayuda. Este es uno de los pocos refranes que tienen contrarrefrán. ¡Truco! ¡Quiero retruco! Uno que pregona, al que madruga, Dios lo ayuda. Otro que contragolpea, no por mucho madrugar se amanece más temprano. Pero el que pregona, ¿está realmente convencido y gustoso de que así sea? ¿O lo formula solo para darse pila y poder saltar de la cama? Y el que contragolpea, ¿sabe administrar mejor su tiempo, sin tanta ansiedad ni esfuerzo, o es solamente más dormilón, para no llamarlo vago? Siempre hay una cara para una seca, un anverso para un reverso, un par para un impar. Este refrán exalta la importancia de tener iniciativas para todo tipo de metas, laborales, escolares, deportivas, las que sean, lo cual está muy bien, pero le adjudica importancia al esfuerzo, al sacrificio. Y hasta te pone una zanahoria delante, por si hiciera falta. Un billete encontró el que madrugó, le dice el padre al hijo para despertarlo. Y el hijo entredormido le replica. Ah, pero más madrugó el que lo perdió y mira cómo le fue. Tampoco vamos a caer en la vulgaridad de achacarle a Dios que solo ayuda a los madrugadores, como si los que no madrugan fueran hijos del demonio. Por otra parte, ¿qué significa madrugar? ¿Levantarse al amanecer, como dice el diccionario? Ojo que el diccionario viene con una segunda acepción bajo el brazo, ¿eh? Madrugar es también anticiparse a una persona en la ejecución de algo. O una avivada, como el del tango de Di Cepolín. Justo el 31 yo la madrugué, cantaba el que se fue de la pensión sin pagar el último día del mes.
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Son las 10 de la mañana, 32 minutos.

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1: Buenos Aires, un placer como siempre. Acompáñame a un pantallazo general por nuestro país, en donde te puedo contar que en la franja central vamos a tener, podemos decir que, un cambio de tiempo, un moderado cambio de tiempo por un débil ingreso de frente frío que trae un gradual descenso de temperatura. También, como lo podemos ver, una jornada con el aumento de la nubosidad presente en gran parte del país y la presencia también de la inestabilidad. Pero vamos a pasar puntualmente a lo que va a ser la provincia de Buenos Aires, en donde podemos decir que vamos a contar con el aumento de la nubosidad, un cielo totalmente gris y cubierto, la ausencia del sol a lo largo de la jornada y sí también un leve descenso de temperatura con máximas que van a alcanzar los 15, 17 grados, pero que quizás este descenso de temperatura no llega a sentirse tanto por la humedad que continúa todavía en el ambiente, porque contamos con muy poco cambio en la masa de aire. Viento que va a estar soplando del sector sur y sureste a lo largo de la jornada, y también a tener en cuenta que podemos encontrarnos con algunos bancos de nieblas y de neblinas combinados con lloviznas finas, así que tener precaución por la reducción de la visibilidad. Nos vamos al repaso de temperaturas, comenzando por Junín con una mínima de 7, máxima de 15 grados. Para Olavarría, una mínima de 9, máxima de 15 grados. Bahía Blanca con una mínima de 8, máxima de 11 grados. Cava y La Plata con una mínima de 14, máxima de 17 grados. Y en la costa atlántica, una mínima de 9 y una máxima de 13 grados. Ya sabes que toda esta información la puedes encontrar con mucho más detalle en infoclima.com. Muchas gracias y hasta la próxima.

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1: Las plantas medicinales están dejando de ser solo patrimonio exclusivo de nuestros ancestros memoriosos y han comenzado a formar parte de la medicina ortodoxa. Fue a través de muchos siglos que el hombre ha ido descubriendo el poder curativo que para su salud podían tener muchas plantas, y solo en Argentina se considera que existen unas 1.200 especies que poseen algún tipo de utilidad medicinal.
0: Para más información podés consultar www.noroestesalvaje.com.ar. 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
2: Son las 11 de la mañana, 2 minutos.

deja dormir a pierna suelta, lejos de tentaciones de diseño. 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
1: La ciudad de Cafayate se encuentra a 189 kilómetros de la capital provincial. Se accede por medio de la Ruta Nacional 68, pasando por las localidades de Cerrillos, La Merced, El Carril, Coronel Moldes, La Viña y Talapampa, lugar desde donde se accede al recorrido por la majestuosa Quebrada de las Conchas, con sus llamativas y coloridas formaciones rocosas, tales como la Garganta del Diablo, el Anfiteatro, el Sapo, el Fraile, el Obelisco, las Ventanas y los Castillos, originadas por la erosión eólica y el paso del tiempo. Luego se atraviesa un área de dunas o médanos, unos kilómetros más adelante, viñedos, para luego llegar a Cafayate, la cabecera departamental y el asentamiento más importante de los valles calchaquíes, donde se pueden visitar diferentes bodegas y degustar los exquisitos vinos, como lo es el torrontés, la cepa característica de la zona.

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1: Hola argentinos, un placer acompañarlos y vamos a ver qué va a pasar a lo largo de la jornada, en donde se nos viene en franja central del país, podemos decir que un leve cambio de tiempo, un cambio de tiempo que no llega a sentirse tanto porque es un ingreso de frente frío un poco más débil, pero sí vamos a tener un gradual descenso en cuanto a las temperaturas. Nos vamos ahora para la región de Cuyo, en donde también vamos a tener la presencia de la nubosidad, tiempo estable para San Luis y también para San Juan, pero sí en Mendoza podemos encontrarnos con algunas lluvias y mejoras temporarias de por medio. Continuamos con una alerta amarilla y naranja en zonas de Cordillera de San Juan y Mendoza por nevadas. Poco cambio de temperatura, más bien un leve descenso, máximas que alcanzan los 18 y hasta los 19 grados, viento que va a estar soplando del sector sur y sureste a lo largo de la jornada. Nos vamos ahora al noroeste argentino, en donde vamos a contar, podemos decir, que con tiempo mucho más estable en relación a las demás regiones, la presencia de la nubosidad variable, un cielo mucho más despejado para lo que es Jujuy y Salta. Continúan también en esta región las elevadas temperaturas, máximas que alcanzan los 25, 30 hasta los 31 grados, un amanecer también agradable, viento soplando del sector norte y noreste en esta región. Pero sí a tener en cuenta que en zona de alta montaña y de valles contamos con alerta amarilla por fuertes vientos del oeste, desde Salta hasta La Rioja. Nos vamos por último a la Patagonia, en donde todavía el frío es protagonista porque continuamos con el aire polar en circulación, mucho más inestables con algunas lluvias y mejoras temporarias, pero sí también continúa presente la alerta amarilla por nevadas para Neuquén y también para Río Negro. Y como te lo conté, máximas incluso bajo cero. Ya sabes que toda esta información la puedes encontrar con mucho más detalle en infoclima.com. Muchas gracias y hasta la próxima.

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1: Popular y distinguida, la gastronomía salteña se destaca en Argentina por su gran variedad y tradición, siendo hoy en día una de las más buscadas y consumidas. Guatia. Es un asado de varios cortes de carne envueltos en cuero que se cuecen bajo tierra. Es en la localidad de El Jardín, donde Salta festeja anualmente en el mes de marzo su Festival Provincial de la Guatia.
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1: Cordobeses, ¿cómo van? Primero, pantallazo general por nuestro país para contarte que vamos a tener un gradual descenso de temperatura en franja central que tiene que ver con un ingreso de frente frío, un frente frío bastante débil, mayor aumento de la nubosidad también en gran parte del país y, como lo podemos ver, la inestabilidad que se va a hacer presente. Pero vamos a pasar puntualmente a lo que va a ser la provincia de Córdoba, en donde vamos a decir que vamos a contar con el aumento de la nubosidad, muy poca presencia del sol a lo largo de la jornada, en donde vamos a tener también un leve descenso de temperaturas máximas que van a alcanzar los 19, 20 hasta los 24 grados. Continúan siendo igual, de todos modos, temperaturas bastante agradables, cálidas, y también a tener en cuenta que no vamos a contar con cambios significativos en la masa de aire, por lo que la humedad va a seguir presente, el incremento del aire húmedo en circulación. Podemos encontrarnos con algunas lloviznas aisladas, pero esta inestabilidad sería más que todo entre la noche y la madrugada. Contamos sí con una alerta amarilla por tormentas en el sur de la provincia, así que por supuesto que a estar atentos y a tomar todas las precauciones. Nos vamos al repaso de temperaturas, comenzando por Tras las Sierras con una mínima de 13, máxima de 23 grados. Para el norte, para Villa de María del Río Seco y alrededores, una mínima de 14 y máxima de 26 grados. Para el este, San Francisco y alrededores, una mínima de 19, máxima de 24 grados. Capital cordobesa y el interior con una mínima de 14 y una máxima de 20 grados. Y en el sur provincial, una mínima de 12, 13 grados y máximas que alcanzan los 21 y los 22 grados. Viento soplando del sector sur y sureste a lo largo de la jornada. Ya sabes que toda esta información la encontrás en infoclima.com. Muchas gracias y hasta la próxima.
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1: Al que quiera celeste, que le cueste. Ojo, que la rima de este refrán no es porque sí. La invitación a pagar un costo si se quiere celeste no corre para cualquier color. Al que quiera violeta o verde o amarillo, el que sea, seguramente le costará poco y nada obtenerlo. ¿Saben por qué cuesta el celeste? Porque es propio del cielo. Cuenta la leyenda que los papas y otros señores del Renacimiento, cuando encargaban frescos y cuadros para sus iglesias y palacios, estipulaban por contrato cuánta pintura de oro y cuánto de azul de ultramar entrarían en la obra del pintor.
2: Lo del oro era lo de menos.
1: En aquellas épocas, lo que resultaba complejo de obtener era ese azul claro, porque se conseguía a partir de una gema semipreciosa.
2: El lapislázuli.
1: Se trataba de una piedra difícil de encontrar, solo en algunos lugares de Oriente, por eso lo de ultramar, y el costo de su transporte era tan alto que se la llegó a valorizar como al oro. Cuando el lapislázuli llegaba a la mano del artista, este lo tomaba con amor y pulía, hasta ver que asomaba ese azul anhelado.
2: Que además resistía tan bien la acción del tiempo.
1: Pero, para copiar el cielo a la perfección, hacía falta mezclarlo con el blanco. ¡Atento a la dosis, pintor! ¡Que te cueste buscar ese celeste! Tiene que ser el cielo de verdad el que encuentres. Así, de un maridaje entre arte, religión y comercio, nació este refrán. Al que quiera celeste que le cueste, podría traducirse entonces como al que quiera el cielo que se lo gane. En vida, por supuesto. Eso sí, con trabajo, esfuerzo, sorteando los inconvenientes que aparezcan, con sacrificio, sin claudicar y sin quejarse, porque el cielo se reserva el derecho de admisión de los quejosos.
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Es tarde.

0: Son muchos los libros y los autores que han investigado y escrito miles de historias del rock nacional. Que sirva esto como punto de partida para comenzar a leer.
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0: Nos encontramos con el último trabajo de Sergio Marchi, Spinetta, Ruido de Magia, biografía oficial. En casi 700 páginas, Marchi cuenta detalles absolutamente desconocidos de uno de los padres del rock nacional, además de incluir decenas de fotografías, copias de volantes y afiches. En el libro se hace referencia al show del 5 de mayo de 1972, que la historia registra como el debut en vivo de Pescado Rabioso.
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1: Hola argentinos, un placer acompañarlos y vamos a ver qué va a pasar a lo largo de la jornada, en donde se nos viene en franja central del país, podemos decir que un leve cambio de tiempo, un cambio de tiempo que no llega a sentirse tanto porque es un ingreso de frente frío un poco más débil, pero sí vamos a tener un gradual descenso en cuanto a las temperaturas, el aumento de la nubosidad, una jornada mucho más inestable con algunas lloviznas, pero también a tener en cuenta que vamos a contar con algunas alertas amarillas por tormentas, ya te lo voy a estar contando. Ahora sí, también a destacar la diferencia térmica entre el norte del país y el extremo sur, mientras que al norte mantenemos temperaturas, podemos decir que veraniegas, arriba de los 30 grados. En el sur, en la Patagonia, tenemos máximas bajo cero. Increíble la diferencia térmica que estamos teniendo a lo largo de este año en el país. Nos vamos ahora región por región para conocer qué va a pasar en cada una de las provincias. Comenzamos por el noreste argentino y litoral. Podemos decir que inestable, con algunas lluvias, con algunos chaparrones, con mejoramientos temporarios de por medio. Formosa, con tiempo mucho más estable y la presencia de la nubosidad variable. Continúan todavía las elevadas temperaturas en esta región, máximas que alcanzan los 30, 31 y hasta los 35 grados, y también con mínimas bastante altas entre los 20 y los 22 grados. Vientos soplando del norte y noreste a lo largo de la jornada y continúa el ambiente cálido y húmedo. Nos vamos ahora para la franja central de nuestro país, en donde, como te lo anticipé, se viene un gradual descenso de temperatura. Un descenso que quizás por la presencia de la humedad y porque no contamos con mucho cambio en la masa de aire, no llega a sentirse tanto. Como lo podemos ver, las máximas van a alcanzar los 17, 20 hasta los 23 grados. Continúan siendo temperaturas agradables, pero sí con un leve descenso en amaneceres bastante agradables con respecto a las mínimas. Pero sí una jornada en donde vamos a contar con el aumento de la nubosidad, poca presencia del sol, algunas lloviznas aisladas en la provincia de Córdoba, sobre todo al finalizar la jornada y entre la madrugada también. Esto es muy importante. Contamos con una alerta amarilla por tormentas, tanto en el sur de la provincia de Córdoba como en el noreste de la provincia de La Pampa. Ya sabes que toda esta información la puedes encontrar con mucho más detalle en infoclima.com. Muchas gracias y hasta la próxima.
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1: Hay un caso en que un viejo disco de colección de los años 60 terminó generando un éxito de masas tres décadas después. Un riff de guitarra que pasó a la historia, un videoclip famoso por colorido y un final al que suelen agregar la frase de "Gracias totales", pronunciada por Gustavo Cerati al tocarla en River durante el último concierto en 1997, rodean el fenómeno de este temazo.
2: Tengo una buena canción para cantar, ¿eh?
1: De música ligera, de hecho ha cruzado las fronteras de la América Latina. El grupo inglés Coldplay, por citar solamente un ejemplo, la toca en vivo hace varios años como un guiño, pero también en modo homenaje. La canción fue parte central tanto del espectáculo del Cirque du Soleil, séptimo día, dedicado al repertorio de Soda, como a la gira Gracias Totales que armaron Charlie Alberti y Zeta Bosio para celebrar a Soda Stereo sin la presencia en este mundo de Gustavo Cerati. Pero de música ligera, lanzada en el primer semestre de 1990,
3: como el primer simple de un quinto álbum
1: llamado Canción Animal, no fue producto de un largo trabajo de laboratorio. Es más, la música salió de un tirón y empezó a componerse en vivo en una prueba de sonido antes de un concierto en la ciudad de Mexicali, en México, en 1989. Ese día, zapando, los músicos empezaron a darle vuelta a la secuencia de cuatro acordes que formaría luego la canción.
3: Un auténtico himno del rock en castellano.
1: Musicalmente, la creamos los tres, contó el líder de la banda. La letra, en cambio, fue enteramente suya. En la letra, contó Cerati, cuando se escucha, ella durmió al calor de las masas y yo desperté queriendo soñarla, lo que escuchamos es a la música hablando. Cuando lo empezamos a grabar, sentimos que era un tema que iba a reventarlo todo. A veces esas cosas como que se presienten. Por la forma tan instantánea en que salió, fue como si antes hubiesen tocado la canción 10.000 grupos. Pero aquí fue al revés. La tocaron después 10.000 grupos. Mis padres, contó Cerati sobre el origen del título, tenían una caja de discos que se llamaba
3: Clásicos Ligeros,
1: donde había música de películas, obras clásicas, todo mezclado, Mozart con Ennio Morricone. Esas palabras a mí me habían pegado mucho, Clásicos Ligeros, y a veces me quedaba sonando una frase, Clásicos Ligeros, Clásicos Ligeros, Clásicos Ligeros. Todo el tiempo volví en mi vida a los recuerdos de cuando era chico. Es un momento del que partieron muchísimas cosas mías, ideas musicales, jeites con la guitarra y cosas que ahora ni se me ocurriría recordar. Gustavo Cerati había participado, es cierto, en un disco Conga, de Daniel Merero, tocando en un tema que se llama Música Lenta, que decía, ¿serán los efectos de la música lenta? Y la idea que estuvo por detrás de este mega hit fue una especie de diálogo con esa otra canción. En el fondo, sabemos que el autor intentó una reflexión sobre lo que la industria llama
3: los clásicos ligeros,
1: la idea central del arte pop. Siempre está bueno, decía Cerati, escuchar una canción así, donde no tenés ni qué pensar, porque simplemente empieza y te arrasa.
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1: Buenos Aires, un placer como siempre. Acompáñame a un pantallazo general por nuestro país, en donde te puedo contar que en la franja central vamos a tener, podemos decir que, un cambio de tiempo, un moderado cambio de tiempo por un débil ingreso de frente frío que trae un gradual descenso de temperatura. También, como lo podemos ver, una jornada con el aumento de la nubosidad presente en gran parte del país y la presencia también de la inestabilidad. Pero vamos a pasar puntualmente a lo que va a ser la provincia de Buenos Aires, en donde podemos decir que vamos a contar con el aumento de la nubosidad, un cielo totalmente gris y cubierto, la ausencia del sol a lo largo de la jornada y sí también un leve descenso de temperatura con máximas que van a alcanzar los 15, 17 grados, pero que quizás este descenso de temperatura no llega a sentirse tanto por la humedad que continúa todavía en el ambiente, porque contamos con muy poco cambio en la masa de aire. Viento que va a estar soplando del sector sur y sureste a lo largo de la jornada, y también a tener en cuenta que podemos encontrarnos con algunos bancos de nieblas y de neblinas combinados con lloviznas finas, así que tener precaución por la reducción de la visibilidad. Nos vamos al repaso de temperaturas, comenzando por Junín con una mínima de 7, máxima de 15 grados. Para Olavarría, una mínima de 9, máxima de 15 grados. Bahía Blanca con una mínima de 8, máxima de 11 grados. Cava y La Plata con una mínima de 14, máxima de 17 grados. Y en la costa atlántica, una mínima de 9 y una máxima de 13 grados. Ya sabes que toda esta información la puedes encontrar con mucho más detalle en infoclima.com. Muchas gracias y hasta la próxima.
0: 13 horas, 42 minutos.

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1: Hoy nos vamos a Formosa, al Bañado La Estrella, un humedal natural que se formó por el permanente retroceso y los sucesivos desbordes del río Pilcomayo, formando un gran ecosistema de lagunas y esteros. Salimos de la ciudad de Formosa por la ruta 81 hasta Las Lomitas. Son 300 kilómetros. Desde Las Lomitas seguimos por la ruta 28 por 35 kilómetros, donde aparece el bañado a un costado de la ruta. El bañado se puede recorrer realizando diferentes actividades, ya sea navegando por sus aguas, avistando su fauna y flora autóctonas, visitando las comunidades aborígenes y criollas, realizando safaris fotográficos y todo lo que te imagines cuando llegas.
2: Mi nombre es Laura. Con mi hermana pudimos ir el verano pasado y la verdad es que no hay palabras para describir esa belleza natural. La verdad es que volveríamos mil veces. Para mí, que me gusta la fotografía, fue increíble. Cada momento es una foto, cada lugar, las personas que viven allí, bueno, realmente muy amables, nos encantó. Vinimos fascinadas. Fuimos hasta el Fortín Soledad, lo que recomiendo para poder recorrer el bañado en canoa o en piragua. Nosotras fuimos en septiembre y eso nos permitió hacer avistaje de aves y mientras navegábamos estar en contacto directo con ellas. Eso fue realmente hermoso porque pude hacer fotografías de cerquita, de muy cerca. El paseo lo hicimos con un guía del lugar que nos detalló sobre la flora y la fauna. Bueno, nos contó absolutamente todo. Un genio, la verdad. Fueron 3 horas más o menos. Lo hermoso es que volvimos al atardecer y a la noche con una luna llena que todavía tengo en mi cabeza y bueno, muchas fotos, por supuesto, te imaginarás la cantidad que saqué. Si no te da para navegar, podés disfrutar del humedal cuando vas por la ruta 28, pero no es lo mismo, ni de casualidad. Lo mejor es alojarse un día o dos, si podés, si tenés tiempo, en Las Lomitas, por ejemplo. Nosotras nos quedamos en ese lugar. Y por último, fuimos en octubre y la verdad es que hace mucho, mucho calor. Así que vayan preparados y sobre todo el tema de los mosquitos y el dengue a tener en cuenta, por supuesto. Bueno, es una recomendación que les hago a llevar repelente, mucho repelente. Y protector solar para los paseos durante el día.
1: El vertedero es el sitio de más fácil acceso. Es un espejo de agua con troncos secos que asoman sus ramas, donde posan las aves guiguás y los pescadores se acomodan sobre el puente a orillas del bañado. Y si te quedas a pasar la noche, bueno, eso es otra experiencia estremecedora entre los sonidos de la naturaleza y el cielo infinito de estrellas.
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4: Hola argentinos, un placer acompañarlos y vamos a ver qué va a pasar a lo largo de la jornada, en donde se nos viene en franja central del país, podemos decir que un leve cambio de tiempo, un cambio de tiempo que no llega a sentirse tanto porque es un ingreso de frente frío un poco más débil, pero sí vamos a tener un gradual descenso en cuanto a las temperaturas. Nos vamos ahora para la región de Cuyo, en donde también vamos a tener la presencia de la nubosidad, tiempo estable para San Luis y también para San Juan, pero sí en Mendoza podemos encontrarnos con algunas lluvias y mejoras temporarias de por medio. Continuamos con una alerta amarilla y naranja en zonas de cordillera de San Juan y Mendoza por nevadas. Poco cambio de temperatura, más bien un leve descenso, máximas que alcanzan los 18 y hasta los 19 grados, viento que va a estar soplando del sector sur y sureste a lo largo de la jornada. Nos vamos ahora al noroeste argentino, en donde vamos a contar, podemos decir, que con tiempo mucho más estable en relación a las demás regiones, la presencia de la nubosidad variable, un cielo mucho más despejado para lo que es Jujuy y Salta. Continúan también en esta región las elevadas temperaturas, máximas que alcanzan los 20 25, 30 hasta los 31 grados. Un amanecer también agradable, viento soplando del sector norte y noreste en esta región. Pero sí a tener en cuenta que en zona de alta montaña y de valles contamos con alerta amarilla por fuertes vientos del oeste, desde Salta hasta La Rioja. Nos vamos por último a la Patagonia, en donde todavía el frío es protagonista porque continuamos con el aire polar en circulación, mucho más inestables con algunas lluvias y mejoras temporarias, pero sí también continúa presente la alerta amarilla por nevadas para Neuquén y también para Río Negro. Y como te lo conté, máximas incluso bajo cero. Ya sabes que toda esta información la puedes encontrar con mucho más detalle en infoclima.com. Muchas gracias y hasta la próxima.

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1: El territorio que en la actualidad ocupa la provincia de Salta estuvo bajo el mar en muchas oportunidades. Hay rocas que se formaron a partir de las deposiciones de sedimentos en un viejo océano hace entre 550 y 600 millones de años. Y unos 12 a 14 millones de años atrás, los océanos del mundo se encontraban altos, produciéndose entonces el último acercamiento o ingresión marina a lo que hoy conforma el noroeste argentino.
0: Para más información podés consultar www.noroestesalvaje.com.ar. 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
1: Cordobeses, ¿cómo van? Primero, pantallazo general por nuestro país para contarte que vamos a tener un gradual descenso de temperatura en franja central que tiene que ver con un ingreso de frente frío, un frente frío bastante débil, mayor aumento de la nubosidad también en gran parte del país y, como lo podemos ver, la inestabilidad que se va a hacer presente. Pero vamos a pasar puntualmente a lo que va a ser la provincia de Córdoba, en donde vamos a decir que vamos a contar con el aumento de la nubosidad, muy poca presencia del sol a lo largo de la jornada, en donde vamos a tener también un leve descenso de temperaturas máximas que van a alcanzar los 19, 20 hasta los 24 grados. Continúan siendo igual, de todos modos, temperaturas bastante agradables, cálidas, y también a tener en cuenta que no vamos a contar con cambios significativos en la masa de aire, por lo que la humedad va a seguir presente, el incremento del aire húmedo en circulación. Podemos encontrarnos con algunas lloviznas aisladas, pero esta inestabilidad sería más que todo entre la noche y la madrugada. Contamos sí con una alerta amarilla por tormentas en el sur de la provincia, así que por supuesto que a estar atentos y a tomar todas las precauciones. Nos vamos al repaso de temperaturas, comenzando por Tras las Sierras con una mínima de 13, máxima de 23 grados. Para el norte, para Villa de María del Río Seco y alrededores, una mínima de 14 y máxima de 26 grados. Para el este, San Francisco y alrededores, una mínima de 19, máxima de 24 grados. Capital cordobesa y el interior con una mínima de 14 y una máxima de 20 grados. Y en el sur provincial, una mínima de 12, 13 grados y máximas que alcanzan los 21 y los 22 grados. Viento soplando del sector sur y sureste a lo largo de la jornada. Ya sabes que toda esta información la encontrás en infoclima.com. Muchas gracias y hasta la próxima.

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1: Popular y distinguida, la gastronomía salteña se destaca en Argentina por su gran variedad y tradición, siendo hoy en día una de las más buscadas y consumidas. Humita en Chala. Humita o huminta, del quechua humint'a, es un alimento de origen andino. Consiste básicamente en una pasta o masa de maíz molido, rallado o triturado levemente condimentada, envuelta en las propias hojas de chala y cocida en olla con agua hirviendo y sal. Propio a su envoltura, a la símil pasta se le adicionan trozos de queso, albahaca, zapallo, leche y cebollas rehogadas en grasa de pella. Opcionalmente, se incluye morrón y queso de cabra, que son típicos de la región. A diferencia del tamal, la humita es condimentada en menor medida y no se le agrega ningún tipo de carne. Debido a que el choclo es de un sabor dulce, se ofrecen dos variedades de humita, las saladas y las dulces.

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1: 33:45. 15 horas, 39 minutos.

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1: Iruya es una excursión combinando la quebrada de Humahuaca con los increíbles paisajes andinos, ingresando por la ruta provincial número 133, atravesando el solitario poblado de Iturbe, cruzando por el Abra del Cóndor, a 4.000 metros sobre el nivel del mar, para llegar a un pequeño poblado de origen indígena, donde parece que el tiempo nunca pasó.

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1: Hola argentinos, un placer acompañarlos y vamos a ver qué va a pasar a lo largo de la jornada, en donde se nos viene en franja central del país, podemos decir que un leve cambio de tiempo, un cambio de tiempo que no llega a sentirse tanto porque es un ingreso de frente frío un poco más débil, pero sí vamos a tener un gradual descenso en cuanto a las temperaturas, el aumento de la nubosidad, una jornada mucho más inestable con algunas lloviznas, pero también a tener en cuenta que vamos a contar con algunas alertas amarillas por tormentas, ya te lo voy a estar contando. Ahora sí, también a destacar la diferencia térmica entre el norte del país y el extremo sur, mientras que al norte mantenemos temperaturas, podemos decir que veraniegas, arriba de los 30 grados. En el sur, en la Patagonia, tenemos máximas bajo cero. Increíble la diferencia térmica que estamos teniendo a lo largo de este año en el país. Nos vamos ahora región por región para conocer qué va a pasar en cada una de las provincias. Comenzamos por el noreste argentino y litoral. Podemos decir que inestable, con algunas lluvias, con algunos chaparrones, con mejoramientos temporarios de por medio. Formosa, con tiempo mucho más estable y la presencia de la nubosidad variable. Continúan todavía las elevadas temperaturas en esta región, máximas que alcanzan los 30, 31 y hasta los 35 grados, y también con mínimas bastante altas entre los 20 y los 22 grados. Vientos soplando del norte y noreste a lo largo de la jornada y continúa el ambiente cálido y húmedo. Nos vamos ahora para la franja central de nuestro país, en donde, como te lo anticipé, se viene un gradual descenso de temperatura. Un descenso que quizás por la presencia de la humedad y porque no contamos con mucho cambio en la masa de aire, no llega a sentirse tanto. Como lo podemos ver, las máximas van a alcanzar los 17, 20 hasta los 23 grados. Continúan siendo temperaturas agradables, pero sí con un leve descenso en amaneceres bastante agradables con respecto a las mínimas. Pero sí una jornada en donde vamos a contar con el aumento de la nubosidad, poca presencia del sol, algunas lloviznas aisladas en la provincia de Córdoba, sobre todo al finalizar la jornada y entre la madrugada también. Esto es muy importante. Contamos con una alerta amarilla por tormentas, tanto en el sur de la provincia de Córdoba como en el noreste de la provincia de La Pampa. Ya sabes que toda esta información la puedes encontrar con mucho más detalle en infoclima.com. Muchas gracias y hasta la próxima.
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1: Anda a cantarle a Gardel. Como tantas otras frases populares, esta surge como una variante suavizada de anda a contarle a Magoya. Pero ¿quién conoce a Magoya? ¿Y quién no sabe quién es Gardel? Wow. El troés, mal mudo, el zorzal criollo, el morocho del abasto. ¿Sos Gardel? Es el elogio máximo que se le puede decir a alguien. Aunque en las últimas décadas se potenció. ¿Sos Gardel con guitarra eléctrica? Suele decirse. Es que es así. Con que te digan nomás sos Gardel, ya suena a que sos Dios. Se te infla el pecho, ni te acordás de Lepera. Pero ojo cuando te digan anda a cantarle a Gardel. Eso siempre será en un tono cuanto menos despectivo. Te están diciendo que no te la creas. Te quieren sacar de encima para que dejes de molestar como un mosquito. Por eso el dicho suena como un palmetazo. Cuentan que cada 24 de junio, día en que se conmemora el accidente fatal de Gardel en 1935, se hacían reuniones multitudinarias en el cementerio. Los admiradores se subían de a uno al mausoleo y lo homenajeaban al cantor entonando alguno de sus temas. Y no siempre se trataba de la mejor interpretación. Y claro, más bien se trataba de imitadores entusiastas pero malos, muy lejos del arte del homenajeado. Allí brotó ese dicho popular. A ese discutible homenaje de mausoleo se los manda a los indeseables con la orden «Anda a cantarle a Gardel». Imposible competir con un muerto que cada día canta mejor. Déjate de hinchar, no me jodas más, tómatela de acá. Todo eso significa anda a cantarle a Gardel, orden terminante si las hay. Y también implica un reto, porque es prácticamente imposible que alguien se arriesgue a cantarle a Gardel, que es el sumum del canto. Sería un atrevimiento digno de mandar al diablo a quien lo hace.
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1: Buenos Aires, un placer como siempre. Acompáñame a un pantallazo general por nuestro país, en donde te puedo contar que en la franja central vamos a tener, podemos decir que, un cambio de tiempo, un moderado cambio de tiempo por un débil ingreso de frente frío que trae un gradual descenso de temperatura. También, como lo podemos ver, una jornada con el aumento de la nubosidad presente en gran parte del país y la presencia también de la inestabilidad. Pero vamos a pasar puntualmente a lo que va a ser la provincia de Buenos Aires, en donde podemos decir que vamos a contar con el aumento de la nubosidad, un cielo totalmente gris y cubierto, la ausencia del sol a lo largo de la jornada y sí también un leve descenso de temperatura con máximas que van a alcanzar los 15, 17 grados, pero que quizás este descenso de temperatura no llega a sentirse tanto por la humedad que continúa todavía en el ambiente, porque contamos con muy poco cambio en la masa de aire. Viento que va a estar soplando del sector sur y sureste a lo largo de la jornada, y también a tener en cuenta que podemos encontrarnos con algunos bancos de nieblas y de neblinas combinados con lloviznas finas, así que tener precaución por la reducción de la visibilidad. Nos vamos al repaso de temperaturas, comenzando por Junín con una mínima de 7, máxima de 15 grados. Para Olavarría, una mínima de 9, máxima de 15 grados. Bahía Blanca con una mínima de 8, máxima de 11 grados. Cava y La Plata con una mínima de 14, máxima de 17 grados. Y en la costa atlántica, una mínima de 9 y una máxima de 13 grados. Ya sabes que toda esta información la puedes encontrar con mucho más detalle en infoclima.com. Muchas gracias y hasta la próxima.

0: 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Que sirva esto como punto de partida para comenzar a leer.
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0: Historias del rock en la Argentina. Una investigación cronológica de Marcelo Fernández Vitar, que fue editado en 1987. Este es un libro que está desaparecido de las librerías. Solo quedan algunas copias entre los coleccionistas y hasta el mismo autor confiesa que no lo tiene. Con prólogo de Luis Alberto Spinetta, Fernández Vitar cuenta la historia del rock local desde las primeras canciones en castellano, la lucha de los músicos por hacerse escuchar, los primeros discos, los primeros éxitos y la poca paga que recibían.

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1: Buey solo, bien se lame. Este refrán se desprende de la Biblia, que usó el término yugo para identificar al instrumento de madera con dos arcos que se ajustan a la cabeza o el cuello de dos bueyes. Hecha esa yunta, se sujeta al dispositivo con una correa para direccionar el arado o el carro. Y ahora, ¡a yugarla, bueyes! Que para eso son animales de tiro. ¡Vamos, arrastren, bestias de carga! No son horas de lamerse. Debe ser por eso que entre bueyes no hay cornadas, porque la ley del yugo opresor les impide rozarse. Así, avanzando a paso de buey, el sacrificio de la yunta dependerá del humor del boyero que los guía y del perro que sigue al boyero. Este refrán debiera ayudar a querer más a los bueyes. Recordar que ellos son toros castrados una vez alcanzada la madurez sexual. O sea, es la castración la que les da su identidad de buey. Utilizados desde hace siglos para realizar trabajos pesados en el campo, sin un sindicato que los proteja del pago miserable que reciben por lo suyo, ¿cómo no van a lamerse bien cuando quedan al fin solos? Sin yugo, ni carro, ni arado, sin boyero, ni perro, sin el otro buey que también aprovechará ese momento de desyugo para lamer lo suyo. El buey libre encuentra en la lengua remedio para sus llagas, alivio, un vehículo de autorreconocimiento, ¿por qué no de placer? Pero este refrán no debería leerse como mejor solo que mal acompañado, por esa libertad de no tener que dar explicaciones a nadie. Los parejeros se burlan un poco y lo completan. El buey solo bien se lame, pero mejor se lame uno al otro. Cuando el buey, ya lamido, estira la vista, divisa al otro buey yuntero que también terminó de lamerse. Se miran con la lengua afuera y se buscan, claro, son pareja. Ignoran que las palabras cónyuge y yugular provienen de la misma familia etimológica que yugo.
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1: Hola argentinos, un placer acompañarlos y vamos a ver qué va a pasar a lo largo de la jornada, en donde se nos viene en franja central del país, podemos decir que un leve cambio de tiempo, un cambio de tiempo que no llega a sentirse tanto porque es un ingreso de frente frío un poco más débil, pero sí vamos a tener un gradual descenso en cuanto a las temperaturas. Nos vamos ahora para la región de Cuyo, en donde también vamos a tener la presencia de la nubosidad, tiempo estable para San Luis y también para San Juan, pero sí en Mendoza podemos encontrarnos con algunas lluvias y mejoras temporarias de por medio. Continuamos con una alerta amarilla y naranja en zonas de cordillera de San Juan y Mendoza por nevadas. Poco cambio de temperatura, más bien un leve descenso, máximas que alcanzan los 18 y hasta los 19 grados, viento que va a estar soplando del sector sur y sureste a lo largo de la jornada. Nos vamos ahora al noroeste argentino, en donde vamos a contar, podemos decir, que con tiempo mucho más estable en relación a las demás regiones, la presencia de la nubosidad variable, un cielo mucho más despejado para lo que es Jujuy y Salta. Continúan también en esta región las elevadas temperaturas, máximas que alcanzan los 25, 30 hasta los 31 grados. Un amanecer también agradable, viento soplando del sector norte y noreste en esta región. Pero sí a tener en cuenta que en zona de alta montaña y de valles contamos con alerta amarilla por fuertes vientos del oeste, desde Salta hasta La Rioja. Nos vamos por último a la Patagonia, en donde todavía el frío es protagonista porque continuamos con el aire polar en circulación, mucho más inestables con algunas lluvias y mejoras temporarias, pero sí también continúa presente la alerta amarilla por nevadas para Neuquén y también para Río Negro. Y como te lo conté, máximas incluso bajo cero. Ya sabes que toda esta información la puedes encontrar con mucho más detalle en infoclima.com. Muchas gracias y hasta la próxima.

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1: Hola cordobeses, ¿cómo están todos? Para nuestro país vamos a marcar dos contrastes y dos escenarios completamente distintos entre el norte de Argentina, donde contamos con jornadas más bien cálidas y calurosas por las elevadas temperaturas, pero en la Patagonia estamos con un descenso marcado de temperatura y con aire polar en circulación. Es increíble verlo a través de los modelos meteorológicos que nosotros utilizamos en Inclima, porque es espectacular ver ese aire polar en circulación y por supuesto que también las chances de nevadas que con ello se viene, ¿no? Por supuesto. Y hacia la franja central de nuestro país ya contamos con la presencia de la nubosidad, pero no tenemos cambios en la masa de aire. Lo mismo prácticamente para la provincia de Córdoba, no hay cambios en la masa de aire, seguimos teniendo presente la humedad inestable con algunas lluvias que van a ser aisladas y sectorizadas durante la jornada, más bien dicho, en la primera parte. ¿Pero qué va a pasar en la madrugada? Vamos a contar con las posibilidades de algunos chaparrones en la provincia. Hacia el correr de las horas, a partir del mediodía en adelante, van a quedar algunas lloviznas aisladas con mejoramientos temporarios también, pero más bien hacia el finalizar de la jornada va a ir quedando lo que sería el remanente de la nubosidad. Una jornada con cielo cubierto, pero con un leve descenso de temperatura que por el momento no va a ser tan marcado, por supuesto, y no se va a sentir con tanta intensidad este nuevo frente frío por el que estaríamos atravesando. Por supuesto que mañanas y noches dentro de todo frescas, pero con la humedad presente. Vientos soplando del sector sur y sudeste que van a continuar aportando aire húmedo, pero sin duda es una jornada ventosa para el norte de la provincia, sobre todo en la zona de Cruz del Eje y de Dian Funes, ráfagas de hasta 50 kilómetros por hora. Vamos a desglosar las temperaturas. Villa Dolores mínimas de 9, máximas de 18 grados. Tras las sierras mínimas de 6, máximas de 15. Hacia el norte, Previsa de María de Río Seco, mínimas de 11, máximas alcanzando los 20 grados. San Francisco y alrededores, mínimas de 12, máximas de 20. La capital y el interior, mínimas de 11 y máximas de 16 grados. Y el sur de la provincia de Córdoba, para Río Cuarto, La Bulash, Villa Huidobro y Villa María, mínimas entre los 10 y 11 y máximas alcanzando los 17 y 18 grados. Ya saben que esta información la pueden encontrar mucho más detallada en infoclima.com. Chau, chau.
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1: ¿Te gustan las caminatas en la montaña y la aventura? Hoy salimos hacia Jujuy, hacia el cerro del Espinazo del Diablo, a unos 4.000 metros sobre el nivel del mar. Si estás en buen estado físico, seguinos. Nuestro destino de hoy es el Puente del Diablo, que se encuentra en el pueblo Tres Cruces, a 185 kilómetros de la capital, San Salvador de Jujuy, y se lo puede ver desde la Ruta Nacional 9, en el límite de la quebrada de Humahuaca. La caminata no es fácil. Te recomendamos calzado cómodo, ya que el camino es cuesta arriba, con piedras y desniveles. Otro consejo, hacer una comida liviana y llevar agua. Y como es un paseo, detenerse las veces que sea necesario para descansar.
2: Nosotros fuimos con auto, así que pudimos entrar hasta una de las bases del cerro, evitando así tener que caminar una hora, por eso el ascenso fue aproximadamente de una hora y media, así como también el regreso. En el camino vimos vizcachas salvajes, vicuñas, además vimos una vertiente congelada. Otra alternativa, si no van en auto, es contratar directo en la terminal de ómnibus un guía. La caminata hasta llegar al ingreso es de 3 kilómetros por ruta, allí está la tranquera que da inicio al trayecto, y realmente es muy bello, pero si no estás en estado, y es cansador. Lleven comida liviana y sobre todo mucha agua. Unos amigos fueron por Tres Cruces, un pueblo que está al norte del lugar, pero tenés que ser experimentado y con buen estado físico porque la caminata es todavía mayor. Desde la ruta serán unos 10 kilómetros, pero cuando llegás al puente de piedra natural, no lo podés creer. Y la vista al Espinazo del Diablo son el regalo del esfuerzo.
1: Durante la caminata es posible observar vicuñas y llamas, y a medida que ganamos altura se puede distinguir la quebrada de Humahuaca y la puna de Jujuy. Así también el antiguo camino comercial usado durante el periodo colonial. Entre la puna y la quebrada hicimos la caminata y el ascenso hasta encontrarnos con el puente. Nos cansamos, pero valió la pena. Ahora una cena reparadora y a descansar hasta la próxima aventura.
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1: Argentinos, ¿cómo están todos? Como repaso general y pantallazo, vamos a decir que hay una jornada bastante marcada en cuanto a los escenarios y a los datos del tiempo y a temperaturas, mejor dicho, entre el norte de Argentina y por supuesto que en la Patagonia. Al norte, jornada caluroso, cálida, con temperaturas dentro de todos altas. Y en la Patagonia, por supuesto, que el descenso de temperatura y las chances de nevadas, por supuesto que todavía están presentes ahí, diciéndole presente también al invierno. Pero en la franja central vamos a contar con la presencia de la nubosidad. Vamos a ir por parte, comenzando por el noreste argentino y litoral, donde vamos a decir que si viene una jornada con tiempo mucho más estable para Formosa, Chaco y Corrientes. Misiones, una jornada inestable con evolución de lluvias, de chaparrones y algunas celdas de tormentas que todavía podrían llegar a quedar en la primera parte de la jornada. Con el correr de las horas va a ir disminuyendo esta inestabilidad, pero quedaría la nubosidad. Nubosidad variable para el resto de las provincias, máximas entre los 26, 29 y hasta 33 grados. Atención Corrientes, porque contamos con banco de nieblas y de neblinas para la primera parte de la jornada. Hacia la franja central de nuestro país, la presencia de la nubosidad variable. Vamos a tener un cielo prácticamente cubierto en la mayoría de las provincias, las chances de inestabilidad en la provincia de Córdoba. Y hacia el final de la jornada se va a ir inestabilizando el área pampeana y podríamos llegar a tener algunas lluvias y también algunos chaparrones. Atención porque esta región va a contar con vientos soplando del sector sudeste con el aporte de aire húmedo, no hay cambios en la masa de aire. Vamos a tener un leve descenso de temperatura, pero contamos con importantes bancos de nieblas y de neblinas para Córdoba, para La Pampa y también para la franja central de Buenos Aires de este a oeste. Cielo cubierto pero con tiempo mucho más estable, lo que sería Santa Fe y Entre Ríos, con máximas entre los 12, 16 a 19 grados. Ya sabes que toda esta información la puedes encontrar mucho más detallada en infoclima.com.

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1: 19 horas, 10 minutos.

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1: Buenos Aires, ¿cómo estamos? Como siempre, un pantallazo general por nuestro país, donde vamos a decir que tenemos escenarios bastante marcados y diferentes. Hacia el norte, una jornada más bien cálida y calurosa, porque tenemos temperaturas todavía altas del último frente cálido que hemos atravesado. Pero en la Patagonia, por supuesto que seguimos teniendo presente el descenso de temperatura y por supuesto que también las chances de nevada. Hacia la franja central de nuestro país, la presencia de un cielo más bien cubierto. Puntualmente, para la provincia de Buenos Aires, vamos a tener cielo cubierto. Lamentablemente, seguimos teniendo la poca presencia del sol, un cielo con la presencia de la nubosidad, una nubosidad bastante marcada, pero vamos a tener banco de nieblas y de neblinas en la franja central de Buenos Aires, escuchen bien, de oeste a este. Así que por favor tengamos precaución por la reducción de la visibilidad a la hora de manejar. Viento soplando del sector sur, del sector sudeste, y vamos a tener las chances de algunas lloviznas aisladas y sectorizadas con mejoramientos temporarios en la zona de Mar del Plata la primera parte de la jornada. Y atención Bahía Blanca, porque hacia el final del día se va a comenzar a inestabilizar. Vamos a desglosar las temperaturas hacia el norte para Junín, mínimas de 6, máximas de 14 grados. El oeste de la provincia, mínimas de 6, máximas de 12. Para lo que sería Bahía Blanca, mínimas de 6, máximas de 12 grados. Cabo y La Plata, mínimas de 7, máximas alcanzando también los 12 grados. Y para el Mar del Plata, mínimas de 7 y máximas alcanzando los 11 grados. Ya sabes que toda esta información la podés encontrar mucho más detallada en infoclima.com. Chau, chau.
0: 19 horas, 44 minutos.

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1: Popular y distinguida, la gastronomía salteña se destaca en Argentina por su gran variedad y tradición, siendo hoy en día una de las más buscadas y consumidas. Miel de caña. La miel de caña se obtiene de la caña de azúcar, planta traída a América por los españoles, con la que se elaboran posteriormente los alfeñiques o caramelos de miel de caña, turrones de caña o turrón salteño, la chancaca y los terrones de azúcar, también conocidos como tableta de miel de caña o pan de azúcar, productos artesanales que se encuentran en muchas localidades de la región de Salta, Jujuy y Tucumán, las provincias argentinas productoras de la caña de azúcar. En ellas pueden verse fácilmente grandes extensiones de cañaverales plantados. Su miel es utilizada en postres regionales y como acompañamiento de postres dulces como los buñuelos.

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1: Argentinos, ¿cómo están todos? Como repaso general y pantallazo, vamos a decir que para las provincias cuyanas, la presencia de un cielo cubierto, poco cambio de temperaturas máximas entre los 13, 18 a 16 grados, mínimas entre los 9 y 11, vamos a contar con las chances de nevadas en la zona de cordillera de Mendoza y también de San Juan, y con esto una alerta amarilla. Precipitaciones también en lo que sería Mendoza y San Luis, y una jornada con viento soplando del oeste a 80 kilómetros por hora en la zona de cordillera. Para el noroeste argentino, la presencia del cielo cubierto también, las chances de inestabilidad, sobre todo en la franja central de esta región. Vamos a contar con un leve descenso de temperatura en relación al día martes, máximas entre los 17, 21 y hasta 25 grados, viento soplando del oeste y ráfagas de hasta 70 y 75 kilómetros por hora en la zona de alta montaña. Y para la Patagonia, aire polar en circulación, descenso de temperatura, una jornada bien fría con las chances de heladas matutinas en toda la región, más inestable lo que sería Neuquén y hacia el final del día las chances también de nevadas. A medida que nos vamos hacia el extremo sur, vemos que las máximas estarán entre los 2 y 3 grados bajo cero y las mínimas entre los 4, 5 hasta 7 grados bajo cero. Mínima de 1 y máximas de 4 grados en las Islas Malvinas, con chances también de nevadas. Ya sabes que toda esta información la puedes encontrar mucho más detallada en infoclima.com. Chau, chau.
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3: En 1939 llega al pueblo de Humboldt, en la pampa gringa santafesina, una compañía teatral contratada para actuar en el Salón Social del Club Sarmiento. Entre otros artistas, formaba parte de ese grupo teatral un músico, Ramón Sisto Ríos, nacido en Entre Ríos, en la ciudad de Federación. Tenía 27 años, tocaba la guitarra, soñaba con ser poeta. Ese día, entre el público se destacaba, pero se destacaba mucho, una joven llamada Mercedes Strickler, hija de colonos alemanes, poseedora de una belleza extraordinaria. Mercedes dijo sorpresivamente sí cuando el joven artista foráneo, es decir, de paso por el pueblo, la invitó a bailar. Para su época, la conducta era de suma libertad.
4: ¿Bailar con un desconocido, la chica más linda del pueblo y sus alrededores?
3: Eso no estaba bien visto. Todos en el pueblo recordarían luego ese momento. Ella, rubia, de ojos celestes, tenía un vestido blanco y el cabello largo y enrulado. Él, un traje cruzado, peinado a la gomina. Aunque todos la reconocían por su belleza, que era casi legendaria, y por la moto en que andaba, vestida además con campera de cuero, no era normal verla por el centro. Mercedes iba al pueblo solo los días de fiesta. Por lo demás, vivía abocada al trabajo en el tambo de sus padres. Pero algo pasó. Al día siguiente, Sixto obtuvo permiso para visitarla con la venia paternal en la casa en que vivían. Estuvieron en un patio coronado de glicinas, recorrieron un trigal y se despidieron prometiendo escribirse, ya que él vivía en rigor en Buenos Aires. Iniciaron así una relación formal, a distancia, que se mantuvo 2 años, alimentada por cartas que fueron y vinieron. Mientras duró ese periodo, Sixto fue esporádicamente al pueblo de Humboldt, solo para visitarla, para verla. De esas visitas surgirían los versos de 2 canciones mucho menos conocidas de él, Pastorcita de las Flores y Las Glicinas. Pero en 1942 el muchacho decidió dar el gran paso, viajó para proponerle matrimonio.
4: Compró los anillos
3: y se topó con una sorpresa. Merceditas, que era una feminista sin decirlo, rechazó terminantemente su proposición. No podía, le explicó, desprenderse de su tierra ni de su familia. No quería compromisos. Cuando años después le preguntaron, respondió:
4: en ese momento, cuando él quiso casarse, yo me desenamoré.
3: Se despidieron para siempre en la terminal de ómnibus de Esperanza. Pese a la ruptura, seguirían escribiéndose varios años, hasta que un día ella dejó de contestarle, porque ya no quería hacerle perder tiempo. Mientras fue joven, Mercedes seguiría llamando la atención en su pueblo, con sus pantalones de tela de leopardo, su campera, sus botas de cuero, su moto, su estilo y ahora por la canción que sonaba en todas partes. Luego todos se acostumbraron. Mercedita se convirtió en Mercedes, la solterona excéntrica de la canción famosa. En Buenos Aires, Sixto, desafortunado en el amor, se casó con otra mujer de la que enviudaría apenas 2 años después. Pero la historia tiene una coda. Durante más de 40 años no volvieron a verse. Pero cierto día una revista de Buenos Aires publicó una nota contando la historia del tema, esta que estamos compartiendo ahora. Y cuando la leyó, Ríos consideró que era bueno mandarle la publicación a Merceditas e invitarla a venir a Buenos Aires. Era ya 1993, él cumplía 80 y le pareció bueno festejarlo juntos. Era dos veces viudo, si lo pensamos bien. Un año después del festejo del cumpleaños, Sixto murió. Su último acto de amor fue legarle a ella los derechos de autor de la canción. Ella apenas sobrevivía por entonces con una pensión del Estado. Merceditas se fue de este mundo apenas unos años más tarde, en la ciudad de Esperanza, el domingo 8 de julio de 2001, luego de 15 días de una enfermedad terminal que le encontraron avanzadísima. Seguía soltera. Usaba siempre que podía la moto y la ropa de cuero. Tenía 84 años. La casa de sus padres es hoy un museo y la historia de su amor o no amor con Sixto Ríos, una leyenda sin moraleja.
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1: Salta La Linda está situada a 1187 metros sobre el nivel del mar, al pie de los cerros 20 de Febrero y San Bernardo. Considerado uno de los valles más fértiles que formó la naturaleza, denominada Salta La Linda, su nombre deriva del vocablo aymara sagta, que significa la muy hermosa. En este valle tan fértil, la ciudad conserva su aspecto típicamente colonial con antiguos edificios de los siglos XVIII y XIX. La heterogeneidad orográfica y climática hacen de las distintas regiones circuitos turísticos asombrosos que comprenden desde la puna de los fríos Andes hasta las húmedas regiones subtropicales de la selva. A Salta Capital se ingresa por rutas nacionales, principalmente Ruta Nacional número 9, Ruta Nacional número 34, Ruta Nacional 40 y por pasos fronterizos como Sico en Salta y Jama en Jujuy. Ingresando a la ciudad de Salta, nos encontramos con una hermosa y única vista, el Portezuelo, en el que se puede observar la ciudad desde el pie o la cima del Cerro San Bernardo. Y si te gusta divertirte, no podés perderte de la fabulosa Balcarce, una calle repleta de entretenimiento, peñas, pubs, de todo y para todos.

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